0: exagerada, ¿no? Yo he llegado a trabajar entre 10 habitaciones y 18 habitaciones, que era el récord en ese momento, ¿no? Y todo en 8 horas, recibiendo un trato digno, pudiendo tener tiempo para desayunar, descansar, comer, y luego, pues, si no llegaba, venía el refuerzo, que me venía a ayudar con las habitaciones, que aún me quedaban. Pero en la actualidad no es así.
1: No hay empatía.
0: No hay empatía. Tú eres la mujer de la limpieza que es invisible, ¿no? De allí todo nuestro trabajo por visibilizar, ¿no?, el tema de la limpieza de las camareras de piso, sobre todo. Porque ten en cuenta que en la actualidad el 95% de las camareras de piso sufre de al menos una enfermedad crónica. O sea, ya estamos consideradas como un colectivo enfermo. Entonces, si ya estamos así, ¿cómo será dentro de nada? Cuando estaba el presidente Rajoy, ya lo dijimos, ¿no? En nada seremos un colectivo enfermo. ¿Qué vas a hacer con tantas mujeres enfermas? Claro, a él no le ha tocado el tema, ¿no? Ahora...
1: Una de les reivindicacions també que feu és acabar amb l'externalització del servei de neteja, no?
0: Sí.
1: Perquè considereu que és aquí on hi ha una diferència clau a l'hora d'establir les condicions de treball.
0: Sí, exacto. A ver, vuelvo a decirte, hace 30 años estábamos trabajando con una empresa de trabajo temporal para los picos, ¿no? Cuando había mucho turismo, sobre todo en verano, se contrataban personas, mujeres... durante el verano se trabajaba, ¿no? Y luego cuando acababa el verano te ibas al paro o empezabas a trabajar de otra cosa, pero luego al año siguiente te volvían a llamar, ¿no? Y empezabas a trabajar. Esto, pues, con los nuevos contratos se llaman igual en la actualidad. Y tú podías saber qué cantidad de mujeres trabajaban durante el verano y podías decir, bueno, pues las condiciones económicas eran 3 veces muchísimo mejor que en la actualidad. No se trabajaba bajo convenio, sino por encima del convenio, ¿no? O sea, te digo, para trabajar bajo convenio me quedo en mi casa. Esa era la idea, porque ya sabías que te enfrentabas a un trabajo muy duro. Es que no se trata de limpiar una habitación, se trataba de limpiar en aquel momento entre 15 y 18 habitaciones, cuenta las camas, ¿no? Son 40 camas más o menos al día, 40 camas, 40 WCs, 40 duchas, 40 suelos, etcétera, etcétera, etcétera, ¿no? De cosas, bueno, el aspirar, bueno, es todo.
1: Sí, sí.
0: Entonces, tú decías, bueno, pues voy a hacer este trabajo que es duro, pero me compensa lo que voy a ganar. En la actualidad, pues es menos de 1000 euristas, ¿no? El 1000 euristas no existe. O sea, existe cuando tú tienes una carga de trabajo de más de 8 horas, ¿sí? Y te estás 2 horas más allí para terminar esas habitaciones. Esas horas no se te pagan. Ya sabes que las habitaciones son de obligado cumplimiento. Entonces, si tú te dejas una o te dejas dos, algunos hoteles se hace una bolsa de horas. Así que llega el momento en que tú vas y trabajas 1 o 2 días gratis. ¿Por qué? Porque estás debiendo. ¿Y cómo es que llegas a deber con los famosos no molesten? ¿Sabes? Tú que pones...
1: Sí, mira, sí, dius, mira, ara estaré fins a les 12 del migdia a l'habitació.
0: O clar, que no quieres el servicio ese
1: dia. Això us canvia la rutina.
0: Total, porque
1: clar,
0: antes...
1: Clar, no vols el servei, però heu d'acabar fent l'habitació.
0: Claro. Antes se respetaba y si te tocaba un no molesten, pues bien para ti porque descansabas, ¿no?, de esa habitación. Pero en la actualidad no. En la actualidad tienes que intercambiar estos no molesten y eso es en el mejor de los casos. En el peor de los casos, pues lo dejas y acumulas una habitación, dos, y vas sumando hasta que vuelves a trabajar y un día te dicen, bueno, me estás debiendo tanto, y es lo que sucede, trabajas gratis ese día.
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2: Primero, aclárame dónde aparece de que las condiciones son muchísimo mejores en los pisos turísticos.
0: Muchísimo o un punto, ¿no?
2: Bueno, no, no. Es al contrario. No sé, la información que yo tengo es que en los pisos turísticos trabajas más y en peores condiciones.
0: Els que pertanyen a cadenes, sí. 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
2: Mira, la mayoría de propietarios trabaja con el Airbnb. Y entonces, con este, es que no tienes... En el edificio no todos los pisos son del Airbnb. Por lo tanto, cuando se programa el trabajo de una camarera de pisos y ya no tienen la categoría de camareras de pisos, porque en su mayoría les ponen la categoría de limpiadoras y de auxiliares de limpiadoras, entonces ganas por debajo del convenio de hostelería, estás ganando bajo el convenio de limpieza, que hay una diferencia de unos 300, 400 euros, ¿eh? Y los pisos turísticos están en distintos sitios. No se te cuenta el traslado de un piso a otro.